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1: Esta canción fue grabada durante las sesiones de los primeros trabajos de Bruno Mars. En ese entonces, estaba buscando su sonido mezclando el pop con el reggae y el rhythm and blues. La canción narra la lucha interna de alguien que está intentando superar una ruptura de ese momento de debilidad. Sabes que no deberías, pero sientes que podrías. I Just Might, esta canción de 2026 de Bruno.

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1: All I Wanna Do Is Make Love to You narra una historia bastante cinematográfica y controvertida. Una mujer que conoce a un extraño bajo la lluvia para tener un encuentro casual. Al final de la letra se revela que ella lo utilizó para quedar embarazada, ya que el hombre al que realmente amaba no podía tener hijos. Aunque fue un éxito masivo, la banda confesó más tarde que no les gustaba el mensaje de la canción debido a su trasfondo éticamente complejo. Heart haciendo All I Wanna Do Is Make Love to You.

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1: Gente Buena es una de las canciones más críticas y reconocidas de Jack Johnson. La letra surge de la preocupación del músico por la influencia negativa de la televisión y los medios de comunicación en la sociedad. A través del estribillo ¿A dónde se fue la buena gente?, Johnson reflexiona sobre cómo la cultura del espectáculo parece haber desplazado la bondad genuina y la conexión.

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1: Lanzada a finales de 1983 como anticipo de lo que sería el disco Seven and the Rag Tiger, es una pieza clave del pop de los 80 que explora la psicología profunda. Simon Le Bon se inspiró en conceptos como el sexo tántrico, la energía kundalini y el subconsciente como metáfora del encuentro entre la mente consciente y los impulsos internos. Musicalmente, la banda buscó un sonido bailable, influenciados por el éxito Let's Dance de David Bowie, logrando un impacto inmediato que llevó a este simple al tercer puesto en las listas de Estados Unidos y el Reino Unido. Escuchamos a los Duran Duran con The Union of the

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1: Esta canción fue grabada durante las sesiones de los primeros trabajos de Bruno Mars. En ese entonces, estaba buscando su sonido mezclando el pop con el reggae y el rhythm and blues. La canción narra la lucha interna de alguien que está intentando superar una ruptura de ese momento de debilidad. Sabes que no deberías, pero sientes que podrías. I Just Might, esta canción de 2026 de Bruno Mars.

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1: Love Touch fue lanzada como simple en mayo de 1986 y apareció en el álbum de estudio Every Beat of My Heart de Rod Stewart. La canción también fue la banda sonora de la película Atracción Fatal, aunque en la película se usó otra versión de la canción.

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3: El presidente de la Confederación Económica, CEPBA, Guillermo Ciro, denunció baja actividad económica en las pymes y comercios de proximidad.
4: Estamos hablando de la situación de las pymes y cómo vemos una realidad dual, ¿no? Por un lado, vemos que el gobierno, y comparte algún sesgo de razón, dice que la economía crece, y por otro lado vemos la realidad nuestra, que vos a las 6 de la tarde, 7 de la tarde, a partir del día 15, ves nuestros negocios vacíos, y que realmente cada vez estamos más pensando en cerrar que en abrir. Pero esto se debe a que hubo una decisión del gobierno en donde habilitó y generó todas las políticas públicas tendientes a mejorar la situación de algunos sectores. El sector de empresas monopólicas y privatizadas, la luz, gas, servicios públicos, peajes y demás, que uno no puede elegir, ¿no? Uno o paga la luz o le cortan la luz.
3: Compartíamos conceptos de Guillermo Ciro, presidente de la Confederación Económica CEPBA.
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1: Californication, lanzada en el año 2000 como el cuarto simple del álbum homónimo, es una de las composiciones más profundas de los Red Hot Chili Peppers. La letra, escrita por Anthony Kiedis, es una crítica mordaz al lado oscuro del sueño americano y a la exportación cultural de Hollywood, a través de metáforas sobre las cirugías estéticas, la pornografía y la pérdida de autenticidad. La canción describe cómo el estilo de vida superficial de California se expande como una plaga global, californicando la percepción de la realidad en todo el mundo.

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1: Simply the Best es la primera recopilación de grandes éxitos de Tina Turner, lanzada el 22 de octubre de 1991. También incluye tres canciones nuevas inéditas, Love Thing, I Want You Need Me y Way of the World. El trabajo vendió más de 7 millones de copias en todo el mundo. En Classic escuchamos a Tina Turner, Love Thing.

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1: Bueno, Roberto Salvareza, director, presidente de la Comisión de Investigaciones Científicas, se está por inaugurar este fuero para la inversión tecnológica, el FIDBA. ¿Qué nos puede comentar?
2: Bueno, hoy es una muestra de todo lo que ha hecho el FIDBA, ¿no? FIDBA ya es la cuarta edición que se está realizando, son proyectos de innovación tecnológica, que fondos que pone la Subsecretaría de Ciencia y Tecnología del Ministerio de Producción de la provincia y que están ayudando a sostener toda la actividad científica, pero a su vez tiene este condimento de que esos fondos son para que nuestra industria, nuestras pymes, produzcan con mayor capacidad competitiva, colocando innovación en sus productos.
1: ¿Cómo le está yendo con este fondo? Justamente, ¿está siendo sustentable algunas experiencias en algunos laboratorios, en algunos centros de investigación?
2: Sí, por supuesto, hay muchísimos proyectos que están hoy en día en marcha, otros que ya concluyeron aquí justamente. La exposición hoy del Expo FIDBA es para mostrar todo lo que se pudo desarrollar a partir de esos proyectos. La verdad que vale la pena ver cómo cuando uno une a la capacidad de nuestras universidades con nuestras pymes, se solucionan problemas y aparte se pueden hacer productos más novedosos, más competitivos. La verdad que es muy, muy interesante esta interfase ciencia con la producción, porque yo creo que es el futuro para que la Argentina sea competitiva.
1: El gobernador está comprometiéndolos a ustedes a federalizar, ¿no?, este tipo de experiencias, articulando con otras provincias. ¿Cómo le está haciendo?
2: No, bueno, nosotros tenemos como esta política de apoyo continuo del gobernador a las universidades, a la ciencia y a la tecnología. Los FIDBA es una muestra, pero hay otros proyectos, la SIC está recibiendo financiamiento para recursos humanos, pero también nos hizo un desafío que era federalizar, y la Comisión de Investigaciones este año está financiando ideas, proyectos para un trabajo cooperativo entre las universidades bonaerenses con las universidades de otras provincias. Hoy estamos trabajando sobre el problema del agua con La Rioja, estamos trabajando con temas que hacen a ciencias del mar con la Universidad del Sur bonaerense, la del sudeste bonaerense, 14 universidades de otras provincias, trabajando con las 25 universidades de la provincia de Buenos Aires.
1: Era Roberto Salvareza, el presidente de la Comisión de Investigaciones Científicas.
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2: La letra mezcla la fantasía de ser una estrella de televisión con la realidad de trabajar en empleos mundanos. El término matiné refiere a las funciones de cine o teatro por la tarde, un refugio para los que quieren escapar de la rutina antes de que caiga el sol. Fue el segundo simple de su disco debut y consolidó la estética de la banda. Escuchamos a Franz Ferdinand, The Dark of the Matinee.

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1: We Can Dance es el 14th álbum de estudio de la banda de rock progresivo británica Genesis, publicado en 1991. Es el último trabajo en el que participa Phil Collins, vocalista y percusionista del grupo. Genesis continuó con sus actividades como grupo durante algunos años en giras internacionales para disolverse y volver a formarse unos años más tarde con un nuevo vocalista. El disco fue un gran éxito de ventas a nivel internacional. En Classic escuchamos a Genesis, Fading Lights. Yes.

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4: Tras la reciente marcha federal por la salud, siguen los reclamos de jefes comunales bonaerenses para que atiendan esa problemática. Es el caso de Gustavo Barrera, intendente de Villa Gesell, a quien escuchamos.
5: El sistema de salud en Villa Gesell está como está en los 135 municipios. Está en crisis, trabajando al límite. En Gesell no tenemos hospitales privados, todo se referencia a nuestro hospital municipal. Y lamentablemente tenemos un gobierno nacional que no nos escucha, que no nos atiende.
4: Y esto agregaba la jefa comunal de Carlos Tejedor, María Celia Giannini.
6: Porque acá estamos viendo que a partir de la salud se está rompiendo todo el tejido social, porque justamente el recurso económico que teníamos, hoy estamos colapsados, por ejemplo, los municipios que tenemos, en el caso de Carlos Tejedor, que solamente es del Estado, no tenemos salud privada, y tenemos colapsados los hospitales porque llega toda la gente. A eso sumale de la cantidad de gente que se ha quedado sin trabajo, que no tiene más una prepaga, que no tiene más una obra social, y todo recae en el hospital.
4: Era la palabra de María Celia Giannini, intendenta de Carlos Tejedor.
7: Para Claves de Actualidad, Martín López Lastra.
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1: Like a Rolling Stone es considerada una de las composiciones más grandes de Bob Dylan, quien la escribió y grabó originalmente en junio de 1965. El propio Dylan describió la pieza con seguridad antes de su grabación, afirmando que la escribió de forma directa y que no falló. Es un tema que ha dejado una huella imborrable en la historia del rock por su fuerza y estructura. En esta ocasión, escuchamos la interpretación realizada por los Rolling Stones, la cual fue grabada para su álbum Stripped de 1995. Esta versión tiene la esencia del tema original bajo el estilo característico de la banda británica, rindiendo un homenaje directo a la obra

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1: Es la obra más emblemática de Freak Power, el proyecto de acid jazz y funk formado por Norman Cook antes de transformarse en Fatboy Slim. El título es una parodia ácida del famoso eslogan de Timothy Leary, Turn On, Tune In, Drop Out, que invitaba a la expansión mental en los años 60. Con un sonido cargado de vientos y la voz profunda de Slater, la canción se convirtió en un himno de sofisticación rítmica que fusionaba la cultura de los clubes con el soul clásico. Turn On, Tune In, Cop Out fue lanzado originalmente en 1993.

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1: Todos la conocimos en 2008 y se inspiró en la propia vida de Lady Gaga, especialmente en sus fantasías con mujeres durante sus relaciones con hombres. De ahí la famosa línea Bluffing with my muffin, que en el contexto de la canción se refiere a su órgano.

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17, 5 minutos en todo el país. El placer enorme de saludarlos. ¿Cómo están? Bienvenidos al club. Bienvenidos a este jueves 28 del 5. En otro día gris en la zona, con abundante nubosidad y algunas neblinas. La temperatura máxima estimada para hoy es de 15 grados. No esperamos cambios para los próximos días. Continuaremos con ambiente húmedo, fresco y cielo con nublados parciales. Recién para la próxima semana se espera que desciendan un poco las temperaturas. Mientras tanto, todo sigue igual. 13 grados 8 décimas la temperatura. El viento del este a 13 kilómetros en la hora y la humedad 88%. En el comienzo del club, Jill for Fears, Sowing the Seas of Love. Soy Charlie Frossard y hasta las 20 nos quedamos en el aire de tu radio disfrutando de los mejores clásicos y toda la información de tus artistas. Déjanos tu mensaje en el 221-563-3729. 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Comenzamos a disfrutar de este jueves con todos los clásicos. Pasó Tears for Fears. Ahora temazo de los irlandeses U2.

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Por esta canción de Sophie B. Hawkins, Damn, I Wish I Was Your Lover. Te mantenemos actualizado. El FMI criticó los retrasos en las declaraciones patrimoniales de funcionarios en medio del escándalo Adorni. El organismo formuló una fuerte advertencia sobre transparencia estatal en el informe que elaboró tras la aprobación de la segunda revisión del acuerdo con Argentina. Los marcos preventivos anticorrupción necesitan fortalecerse, advirtió. En sus observaciones, el fondo consideró que los regímenes de declaraciones patrimoniales presentan limitaciones en la verificación, baja transparencia, retrasos en la publicación y una aplicación desigual. 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Yeah.

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1: En la jornada del 25 de mayo y en Plaza Moreno de la ciudad de La Plata, se desarrolló un encuentro de concejales y legisladores provinciales de La Libertad Avanza. Desde Claves de Actualidad hablábamos de la siguiente forma con el diputado provincial de ese espacio, Juanes Ozaba.
2: Este es un encuentro de toda la militancia de la ciudad de La Plata. Lo estamos replicando en toda la provincia, en los 135 distritos. Y lo llamamos el Cabildo Abierto para escuchar a los vecinos sus problemáticas, y en cada rincón de la provincia vamos a estar poniendo el oído para saber cuáles son sus problemas.
1: ¿Y con qué se encontraron? ¿Qué eco tuvieron de los vecinos? ¿Qué les transmitieron?
2: Y yo te puedo hablar de acá de La Plata. Principalmente los reclamos tienen que ver con la inseguridad, con la falta de mantenimiento de las calles, sobre todo en la periferia de la ciudad. Nosotros acá en La Plata estamos sufriendo una política de maquillaje muy céntrica, y la verdad que la ciudad de La Plata es muy amplia, muy grande, y le está faltando al municipio llegar por fuera de lo que es el casco.
1: ¿Esto es llegar a las periferias, a los barrios?
2: Claro, principalmente los barrios. El intendente Alac tiene una política de 3 plazas y no más de 8 manzanas, pero la ciudad de La Plata es mucho más grande que eso.
1: Cambiando de tema, hicieron una concentración en las puertas de la obra social IOMA, la más importante de la provincia de Buenos Aires. ¿Qué trasladaron? ¿Qué inquietudes trasladaron? ¿Qué se trajeron como respuesta?
2: Nosotros venimos haciendo pedidos de informes y proyectos de leyes para modificar el tema de la mutual de la provincia, que está dejando abandonado a los bonaerenses. Como en la legislatura no tuvimos ningún tipo de respuesta, fuimos directamente a mesa de entrada a presentar ese mismo pedido de informe.
1: ¿Y qué quieren sobre IOMA? ¿Qué es lo que demandan?
2: La demanda tiene que ver con saber cómo está realmente IOMA en general. Por eso los pedidos de informes tienen que ver con eso, con los números. ¿Por qué no están dando respuesta tanto en medicamentos como en prestaciones?
1: Perfecto. Y respecto de zonas frías, ¿cuál es la postura? Se conoce la postura porque en el Congreso se votó. Desde la legislatura, ¿qué es lo que se puede hacer?
2: Eso es un ordenamiento de los subsidios. No estamos ni quitando ni agregando, estamos ordenando un poquito todo lo que tiene que ver con las zonas frías del país.
1: Y la última, que es inevitable porque está en agenda, del caso Adorni, ¿qué es lo que se espera para los próximos días?
2: Eso está en la justicia, nosotros no tenemos nada, el jefe de gabinete de ministros está derecho, así que nosotros no tenemos nada que opinar.
1: Eran conceptos de Juanes Ozaba, diputado provincial por La Libertad Avanza.
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¿Qué está pasando en el mundillo de Paul McCartney? El músico británico confirmó que trabaja en una colaboración póstuma con Prince, utilizando una grabación inédita de The Long and Winding Road. Esto lo dejó claro durante una entrevista, en donde reveló que obtuvo el audio a través de un fotógrafo cercano al artista de Minneapolis. El ex Beatle describió la versión como una pieza con tintes de rock y destacó la ejecución de la guitarra eléctrica realizada por el fallecido ícono. La grabación original proviene presuntamente de las sesiones de ensayo que Prince realizó para su residencia en Las Vegas durante el año 2007. McCartney expresó su intención de contactar a los herederos y encargados del patrimonio de Prince para obtener la autorización formal y producir una versión de estudio definitiva. Esta unión representa un hito histórico al reunir el talento de dos de los compositores más influyentes en la evolución de la música popular contemporánea. 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Paul elogió la capacidad interpretativa de Prince, a quien calificó como un mago de la música por su estilo único para apropiarse de composiciones ajenas. Dentro de la selección de canciones que marcaron su vida, el músico británico eligió el tema Kiss como la obra esencial en la trayectoria del genio de Minnesota. La noticia coincide con los preparativos para el décimo aniversario de la partida de Prince, evento que incluirá homenajes oficiales en su ciudad natal.

Las actividades conmemorativas de la próxima semana en Minneapolis servirán como marco para honrar la influencia permanente de Prince en la cultura global. Bueno, de esta forma, McCartney confirmó que trabaja en una colaboración póstuma con Prince, utilizando una grabación inédita de The Long and Winding Road. Veremos qué sale de ahí, ¿no? Paul McCartney y Prince juntos. Veremos qué es lo que sucede. Siempre hay novedades en el mundillo de Paul McCartney. No sé si lo vieron, pero dejó un mensaje en sus redes donde dice: acércate y echa un vistazo. Mira lo que puedes encontrar. Toda mi vida es un libro abierto. Entra en mi mente. Con este mensaje, McCartney compartió un breve video mostrando las ediciones en vinilo y CD de The Boys from Dungeon Lane, su disco como solista número 19, que se lanza en todo el mundo mañana 29 de mayo. O sea que esta semana podremos escuchar por primera vez lo nuevo de Maca en un trabajo evocativo que ya está cosechando elogios de la crítica. Lo están esperando, ¿no? No lo sabías, no importa, ya lo sabés. 17:44 minutos en todo el país, más clásicos, junto a Diana Ross. I'm coming out. 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

Weather. No sé si ustedes lo percibieron, pero salió, aunque usted no lo crea. Un poquito nomás. ¿Dónde estamos? ¿En Rusia? Ya no entiendo más nada, ¿eh? Mucha niebla, cielo cubierto, basta. Los días duran poco, ya 5:30. 6, te diría, ya está de noche. Ah, así no se puede. Así no se puede. Bueno, es lo que tenemos, ¿eh? Vamos a ver qué pasa este fin de semana. Por lo que veo, vamos a tener neblinas. Cielo mayormente cubierto para el sábado y el domingo. Parcialmente nublado durante la mañana, un ratito después, mayormente nublado. Y todo sigue igual. Tenía esperanza, pero no es así. A no ser que todo esto cambie en cuestión de minutos. Ojalá y que tengamos sol a pleno durante el fin de semana que se viene, ¿eh? Le quiero mandar un fuerte abrazo a Oscar, que está participando con el 721. ¿Participa? ¿De qué? 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Al sorteo lo vamos a estar realizando promediando las 20. Así que no te quedes afuera. En el 221-563-3729 me tenés que dejar nombre, apellido y los tres últimos números del documento. ¿Sí? Abrazo, Oscar. Hola, Charlie, buenas tardes. Hola, Marcos. Anotado con el 745. Ahí le ponemos OK. Bienvenido. Un beso para Adri también, que está contenta porque hoy escuchó un par de temas de Ross Stewart. Bueno, lo disfrutó mejor. Te mando un beso y también estás participando, ¿eh? Bienvenida. Lo tenemos a Igor también participando y diciendo presente. Más clásicos: The Cure, Boys Don't Cry.

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David Gibson, abriendo una nueva hora en todo el país, 18:07 minutos. Lost in Your Eyes. Como viene ese jueves 28 del 5, te damos la bienvenida a vos que recién nos estás acompañando. El club está abierto hasta las 20. Claro, así se llama esta canción de Inner Circle.

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Qué canción, ¿no? Estamos hablando de Crazy. Por el británico Seal. No sé si lo recuerdan, pero esta canción suena en la famosa película del Diablo Vista a la Moda. La primera, allá del 2006, ¿no? El Diablo Vista a la Moda, la 1 del 2006, creo. Si mis matemáticas no me fallan. Y si estás pensando en la canción original de Seal y su relación con el cine, es muy probable que recuerden su otro gran éxito, Kiss from a Rose, que fue el tema principal de la banda sonora de la película Batman Forever, allá en 1995. Dos canciones que fueron un exitazo por el cantautor británico Seal. Ahora Crazy. Un insólito hecho delictivo provocó indignación en la localidad balnearia de Mar de Tuyú tras constatarse el robo de la bombilla del emblemático monumento al mate gigante ubicado junto al muelle. ¿Lo tienen? La estructura, que fue confeccionada íntegramente con neumáticos reciclados por el artista local Diego Artes, amaneció vandalizada con faltantes en su composición original. El desmantelamiento de la pieza fue denunciado públicamente por su propio autor, quien lamentó el perjuicio hacia una obra que ya formaba parte de la identidad urbana del destino turístico bonaerense. Este y otros títulos en clasic.com.ar.

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presentamos esta canción nueva, se llama A Sunny Day. Tema de música electrónica pop del DJ y productor brasileño Alison Stopa. Se hizo muy popular, especialmente en plataformas como TikTok, gracias a sus vibras veraniegas, no sé si vieron los dibujos animados, ritmo alegre y mensajes de positivismo. ¿Te gustó? Bueno, lo puedes pedir en el 221-563-3729. Te presentamos lo nuevo también, acá en Classic. No sé si vieron este lindo video, en donde la letra utiliza la metáfora de un día soleado para describir la felicidad y el optimismo. Es una canción que transmite buena energía, alegría y positividad.

qué susto me llevé esta mañana cuando leí falleció Barry Gibb. Dije, ¿qué? No lo podía creer. Me agarró como un nudo en la garganta cuando te enterás así de sopetón, ¿viste? Vos decís, oh, está bien, puede pasar, pero dije, no lo puedo creer. Este artista volvió a convertirse en tendencia mundial, aunque esta vez por una información falsa. Durante las últimas horas, miles de usuarios compartieron en redes sociales un rumor que aseguraba la supuesta muerte del histórico músico británico. Sin embargo, su entorno desmintió rápidamente la información. ¿No se imaginan la velocidad que fui a Twitter? Digo, ¿qué pasa? ¿Hay alguien que lo desmienta? Familiares y cercanos al cantante aclararon que Gibb está sano, feliz y disfrutando de la vida en su residencia ubicada en la zona de Miami. El origen de esta noticia, falsa noticia, apareció en Facebook, donde una página titulada RIP Barry Gibb acumuló cerca de 1 millón de interacciones antes de ser eliminada. La publicación incluía una falsa noticia sobre el fallecimiento del artista y logró expandirse rápidamente por distintas plataformas digitales. Claro, es uno de los cantantes de Bee Gees. Además, comenzaron a circular imágenes generadas con inteligencia artificial que mostraban supuestos homenajes al cantante de How Deep Is Your Love, aumentando todavía más la confusión entre los fanáticos. A sus 79 años, Barry sigue siendo el último integrante vivo de la formación clásica de Bee Gees, uno de los grupos más exitosos en la historia del pop y la música disco. ¡Qué susto me pegué! Recordemos que junto a sus hermanos, Robin y Maurice, construyó una carrera marcada por éxitos como Stayin' Alive, Night Fever, Too Much Heaven y How Deep Is Your Love. Maurice Gibb murió en 2003, mientras que Robin falleció en 2012. Igual no es la primera vez que una figura internacional enfrenta este tipo de rumores virales, ¿no? Bueno, en los últimos años, artistas y actores como Justin Bieber, Morgan Freeman, Madonna y Jon Bon Jovi también debieron desmentir falsas informaciones sobre sus muertes. Bueno, el caso de Barry ocurre además en medio del renovado interés por Bee Gees. Recordemos que en el año 2024 surgieron reportes sobre una posible biopic dirigida por Ridley Scott, proyecto que contaría con la participación del propio músico como productor ejecutivo. Bueno, acá no pasó nada, sigue vivo, está muy bien. Con mucha carrera por delante, acerca de este rumor viral, ¿no?, sobre Barry Gibb, que generó muchísima confusión. Hablando del líder de los Bee Gees, por favor. Yo dije, me arruinaron este jueves, pero bueno, fue desmentido. Así que está todo bien. Me faltaría un poco de sol nomás, ¿No lo sabía? No importa, ya lo saben. 18:40 minutos, más clásicos. UB40, I got you, babe.

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18:53 en minutos. Que temazo junto a Jimmy Cliff. I can see clearly now. Saludos, Charlie, escuchándote como cada tarde. Siempre con tu agradable compañía. Esto lo firma Carolina con el 656. Bienvenida, Caro. Estás participando del sorteo de White House. ¿Y vos qué estás esperando? ¿Dos cervezas, más papas o pizza de elección para disfrutar en los diferentes locales de White House? Diagonal 744748, Citibel, Camino Centenario, esquina 472, o en calle 8, esquina 61. En nuestro WhatsApp, nombre, apellido y los tres últimos números del documento. Nos saludamos a Beto también, que nos está llevando a todas partes mientras está trabajando con su auto. Bienvenido, un fuerte abrazo para vos. La saludamos a Lorena también, que está participando. Ahora Prince y su Cream por Classic. 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

19:05 minutos en todo el país. El placer enorme de saludarlos a todos ustedes. Cielo cubierto en la capital bonaerense. Estamos atrapados entre nubes y humedad. Todos nos estamos preguntando cuántos días faltan para que vuelva el sol. El último tramo de mayo seguirá mostrando a la región gris y húmedo, pero el pronóstico comienza a insinuar tardes con algo más de sol y ambiente más agradable, ¿eh? Todo parece ser que a partir de la semana próxima, ¿eh? Eso sí, la visibilidad también mostró una mejora respecto al amanecer del miércoles, cuando las nieblas y neblinas habían reducido considerablemente el alcance visual en distintos sectores del AMBA, ¿eh? La probabilidad de nieblas densas disminuyó respecto a jornadas anteriores. No hay probabilidad de precipitaciones en el horizonte. En el comienzo de la última hora del club, la música de John Legend y su All of Me, canción que pueden volver a escuchar en la trasnoche de la radio. Me encanta, temazo. Me acompañan en esta hora que nos quedan con muchos clásicos y toda la información de tus artistas. Llega el grupo noruego A-ha en la voz inconfundible de Morten Harket. Summer Moved On.

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Le quiero mandar un fuerte abrazo a Julio y a toda su familia que están viajando a Capital para ver el encuentro de Boca, recibiendo a la Universidad Católica por la sexta y última fecha del Grupo D de la Copa Libertadores, con la obligación de ganar para clasificar a los octavos de final del certamen. El partido se juega en la Bombonera, con el arbitraje del colombiano Wilmar Roldán, desde las 21:30. Bueno, aguante Boquita. El equipo de Úbeda necesita ganar para clasificar a octavos de final. Buen viaje, chicos. 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

En un ratito realizamos el sorteo, así que a seguir participando. A vos te digo que recién te estás sumando al aire de la radio. 19:40 minutos, el club está abierto hasta la 20. Ya se viene cuadros técnicos por el aire de tu radio. De 20 a 21. Te lo vas a perder y se te ocurra moverte de ahí, ¿eh? -12°5, la temperatura en la capital bonaerense. Hay una brisa que está soplando del este a 12 kilómetros en la hora y la humedad 92%. Mañana viernes cerramos la semana con una mínima de 8 grados y una máxima de 15, con el cielo nuevamente mayormente nublado. Fin de semana con muchas nubes, con máximas de 16. Tina Turner, Missing You. ¿Qué anda pasando con Madonna? Envió un mensaje directo a quienes consideran que el dance ha perdido vigencia. ¿Les parece eso? A mi entender, no creo. Si tu pista de baile se siente muerta, tal vez estás escuchando la música incorrecta, escribió la reina del pop en Instagram, reafirmando la vitalidad del género que ayudó a popularizar en el mainstream. La declaración surge en vísperas del lanzamiento de Confessions 2, la muy esperada secuela de Confessions on a Dance Floor de 2005, programada para el 13 de julio. El álbum busca revalidar el legado de Madonna en la música electrónica y dance contemporánea. Aunque la reina del pop no mencionó nombres específicos, muchos interpretan sus palabras como una respuesta indirecta a Charlie XCX, quien en su nueva canción Rock Music declara: creo que la pista de baile está muerta, así que ahora estamos haciendo música rock. Los comentarios en redes incluyeron referencias como "Oh, the Charlie Shape" y "Bye Bye Charlie". Charlie XCX había explicado previamente su decisión de alejarse temporalmente del dance tras el éxito de Brat de 2024, que alcanzó el puesto 3 en el Billboard 200. Si hubiera hecho otro álbum más orientado al dance, habría sido realmente difícil, realmente triste, justificó su cambio de dirección musical. Ah, ¿y por eso vas a decir que el dance está muerto? En fin, Madonna ha lanzado dos adelantos de Confessions 2. Este es uno, I Feel So Free. Me encanta esta canción. Lo que suena. Tiene un poder

0: Te relevanta, ¿eh? ¿Qué va a estar muerto el dance? Más viniendo de Madonna, ¿no? Bueno, te dije hoy dos adelantos. The Confessions 2, I Feel So Free y Bring Your Love. Canción que hizo junto a Sabrina Carpenter tras su sorpresiva presentación juntas en Coachella en abril. ¿Lo recuerdan? Bueno, Madonna responde a quienes dicen que el dance está muerto, ¿eh? Tal vez escuchás la música incorrecta, pero claro. Esta declaración llega antes del lanzamiento de Confessions 2 en julio próximo. ¿Estás de acuerdo con Madonna? ¿No lo sabías? No importa, ya lo sabés.
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19:53 minutos. Y las persianas del club lentamente se empiezan a bajar con esta canción de New Order, Regret. Y hoy tenemos a un ganador en el sorteo de Wild Hops. Dos cervezas, más papas o pizza a elección para disfrutar en los locales de Diagonal 74, 47 y 48, City Bell, Camino Centenario, esquina 472 o en calle 8, esquina 61, ahí en Wild Hops Distopia. Y él es Oscar con el 721. Felicitaciones, Oscar. Te ganaste el sorteo. Tenés tarea, ¿eh? Me tenés que decir qué local te queda mejor. Depende del lugar, te confirmo si podés ir mañana o el domingo. Lo saludamos a Oscar, que ganó con el 721, el sorteo de Wild Hops. Gracias a todos los que participaron hoy. Van a tener otra posibilidad la próxima semana, ¿eh? Paciencia. Un fuerte abrazo para Bruno, que nos está acompañando. Vamos con Boca hoy, Charlie. Ay, sí, qué nervios. Te mando un fuerte abrazo desde las 21:30. Juega Boca ante la U Católica por la Copa Libertadores. El equipo de Úbeda necesita ganar para clasificar a octavos de final. Lo tenemos a Humberto también, ahí en el 221-563-3729, diciéndome la próxima será Charlie, quien estaba participando del sorteo. Claro que sí. Te mando un abrazo. Un abrazo para Pablo también, para Raúl, para Joaquín y para Ismael también, que recién llega. Diciendo en la vuelta a casa, Charlie, con vos.

se ubicaba en el primer lugar de los sencillos más vendidos de Estados Unidos, manteniéndose allí durante 3 semanas, hasta que la canción de Rick Astley, Together Forever, llegara para destronarlo. Hace 38 años, One More Try de George Michael llegaba al número 1 de Billboard Hot 100. Me despido con esta hermosa canción. Yo me reencuentro con vos mañana a las 17. Gracias, ya se viene Cuadros Técnicos por Classic, una radio de clásicos.

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0: Ah, mirá vos. No se dejan besar, Charlie. Buenas noches. Buenas noches, Virginia San Román. Estamos en Cuadros Técnicos por 106.5.
1: Radio Clásica. Buenas noches, Leonardo y Di Lorenzo. Buenas noches, Charlie, en los controles. Y muy buenas noches a la audiencia que está del otro lado, siempre haciéndonos el aguante.
0: Hoy hay un desafío que es saber si se acuerdan más que nosotros sobre una década hermosa en la ciudad de La Plata.
1: Ay, me encantó.
0: Cosas que hemos visitado, los que tenemos 40, 45 como yo, los que tienen un poquito más, los que tienen un poquito menos. 45,
1: digo. 45 le mando. Bueno,
0: calzo.
1: Está bien.
0: El número de la zapatilla, 45, 46.
1: No. ¿A dónde nos pueden contar esas anécdotas, esos recuerdos? Al WhatsApp, al 221-563-3729. 221-563-3729. También nos pueden seguir en las redes como Clásicos 106, por la web en classic.com.ar, y también nos ven en vivo por Twitch o por YouTube, donde nos encuentran como Classic Vivo.
0: Muy bien. Dado los lugares donde podemos dialogar sobre esto, ¿no había una rateada del colegio? Qué feo, ¿no? Si escuchan mis hijos. ¿No había una rateada del colegio que no fuéramos, si teníamos algún pesito guardado de la semana, a comer?
1: ¿A dónde?
0: A Pampernick. ¿Se acuerdan de Pampernick?
1: Ay, sí, Pampernick.
0: ¿El hipopotamito?
1: ¿En 51?
0: 51. Después, si nos quedaba plata, y después de haber estado un rato largo ahí, nos íbamos a tomar un licuado de banana con leche y crema, ¿a dónde? A 8:47, Vía Láctea.
1: Uy,
0: ¿se acuerdan?
1: Con esos mantelitos cuadrillé rojo y blanco, todo pintado de rojo.
0: Todo pintado de rojo. Banana con leche, espeso se llamaba, espeso de banana con leche. Maracaná era la copa gigante, ¿se acuerdan? Que tenía un litro de licuado, había que animarse.
1: Sí, sí.
0: Bueno, después, si seguíamos teniendo plata y era viernes, sábado o víspera de feriado, nos íbamos al Diagonal 74, esquina 47.
1: Diagonal 74.
0: Tenías que ser medio chetoli para entrar, ¿no?
1: A Metrópolis.
0: O cheto o de la mano con una chica y entrar en la cola de parejas. Porque si
1: más
0: ibas.
1: De uno se ponían de. Me acuerdo.
0: Nos
1: se
0: poníamos
1: de
0: acuerdo afuera.
1: En
0: sí.
1: La calle y decían, dale.
0: ¿Qué haces? Vamos, venís. No, sí.
1: Dale, entremos juntos. ¿Querés?
0: Sí. Una estética imponente de pasarelas. Pantallas de VHS. Barras eternas de metros lineales,
1: así
0: noches
1: se,
0: históricas de rock nacional.
1: ¿Así se vendía?
0: Así se vendía.
1: ¿Y alguna vez entraste de día para darte cuenta que todo
0: sí,
1: eso
0: sí.
1: que veías de noche?
0: Yo entré de día mucho oscura. Después a una vuelta que había boletas de para votar. Se usó de búnker.
1: Ah, mira.
0: El mito cuenta que una noche tocó Soda Stereo, inchequeable, pero todos tiran ese mito. Ah, yo lo vi a Soda Stereo en Metrópolis. Todos cuentan eso, pero nadie tiene una foto.
1: Nino, ¿con qué le ibas a sacar la foto?
0: Bueno, pero algún periodista hubo. Algún periodista tenía que ir con una cámara.
1: Y no. Ahí no podías retratar. Llegabas a entrar con una cámara.
0: No.
1: Y terminabas. Esos amigos grandotes.
0: Los Patoa, que eran jugadores de rugby. Aprovecho a mandarle un gran abrazo a mi amigo Casina de Villeliza, que era como si fuera un placar de 1,20 m de ancho por 1,80 m de alto. Si te quedaba nafta, plata, y todavía tenías ganas, te podías ir a desayunar ¿a dónde? A 7:49. A la confitería La París, un corazón social, político y universitario desde 1912.
1: Sí.
0: En realidad terminábamos en los panchitos de la calle o comprando facturas en alguna panadería que habría, porque para llegar a este lugar a esa hora era como más complicado.
1: Tal cual. Sí, aparte no era una cosa al que fuera la juventud, me parece.
0: No. Un bastión cervecero por excelencia que todavía resiste, está en una esquina desde los años 60, refugio histórico de universitarios, famoso por sus picadas kilométricas, sus sándwiches de lomo y la clásica costumbre de tirar las cáscaras de maní al piso.
1: Ah, bueno, ahí si quieren mandar ese, una publicidad.
0: Ese no decimos el nombre, porque vamos a hacer...
1: Vamos a hacer un chivo, sí.
0: Entonces, que lo diga la gente que nos manda mensaje a ver si adivinaron qué lugar es.
1: Sí. Y si ibas al cine que está ahí en...
0: ¿El cine? Tengo cine.
1: En 48, ¿te ibas a tomar un cafecito enfrente?
0: Sí.
1: ¿A qué bar? ¿A qué bar te ibas?
0: ¿48?
1: Entre 7 y 8.
0: Ah, no, yo era muy chico. Esto yo lo estoy leyendo.
1: Era muy chico, ¿no? Claro, sí. No. Al Bar Astro.
0: No, ni lo conozco.
1: No lo conoce, bueno. No. Bueno, ponele que no lo conoce. Ponele.
0: Yo, por ejemplo, una de mis primeras películas que vi en cine fue El Rey León. Entonces eso en el cine Rocha, en 7, 42 y 43.
1: ¿En dónde?
0: 7, 42 y 43, dice. Está mal.
1: Está mal. Está mal, el cine Rocha.
0: Sí.
1: Cine Rocha está en 7, 51, sigue estando.
0: Sí.
1: 7, 51 y 53.
0: Bueno.
1: En realidad 50 y 51, perdón.
0: Refugio de los melómanos, Charlie, a ver vos si lo sacás.
1: A ver.
0: Melómanos platense, desde el 80, en la era pre-internet, era el único rincón de la ciudad donde se podía encargar o descubrir cassettes, CD o vinilos inconseguibles. Hoy sigue en pie como un verdadero templo de resistencia musical.
1: A ver, ¿cuál?
0: En calle 6. Entre 47 y 48.
1: ¿Seis?
0: Tiene nombre de una gran banda de rock and roll.
1: Antes no estaba en 49, entre 6 y diagonal.
0: Génesis
1: 80?
0: Disco.
1: Sí. Me parece, ¿viste?, que Charlie no había llegado a la ciudad de La Plata en esa época.
0: Todavía no estaba.
1: Ahí está. No.
0: Bueno, en los 90 sí estábamos todos.
1: No, él no.
0: ¿Y quién
1: él
0: no
1: es un
0: fue?
1: Joven.
0: No habías nacido, vas a decir ahora.
1: No.
0: El Palacio de los Fichines, ya me tienen que decir cuál era. Una esquina emblemática que ahora vende zapatos.
1: Ay, no, pará.
0: Fachada rosa, una estrella dorada. El ruido ensordecedor de las máquinas, los desafíos en el Mortal Kombat. Trajeron el Daytona que te sentabas en una sillita que nada que ver a lo que es ahora. Jugábamos al Buble Buble, al Galaxian, al 1942,
1: ¿en 50
0: al Mortal ser? Kombat.
1: ¿En 50 puede ser?
0: En 51. Sí, ah, no, 50, tenés razón.
1: Ah.
0: 8 y 50.
1: Ah.
0: Donde ahora venden zapatos, Texas Entertainment.
1: Sí, pero no le estás dejando nada a los oyentes para descubrir.
0: No, no están. Sí, el de 5, el que tirábamos.
1: Las cascaritas al piso.
0: Se y vamos a tirar otro para ver si lo encuentro.
1: Y...
0: el sótano del rock.
1: Escúchame. Por ahí todavía vos eras chiquito, pero había un,
0: Mortal Kombat,
1: un lugar donde yo iba con mis amigas que están del otro lado y se acordarán. En 8, también, en 8 y 50. En la otra esquina.
0: Ah.
1: En la otra esquina. Te pedías un banana split. Era así, enorme. Enorme. Y tenía el... era todo con leche, básicamente. Tenía el nombre de una... Casi de una marca láctea.
0: Ah, mira.
1: A ver si se acuerdan por ahí.
0: Y la tercera pregunta.
1: No.
0: Y la tercera pregunta va... sótano del rock y el under platense durante los 90, entre birras baratas y mucho calor, funcionó como trampolín donde bandas locales como Guasones, Estelares y El Mató dieron sus primeros acordes. Ese es el lugar.
1: Repetir.
0: Cerca de las facultades.
1: Cerca de las facultades.
0: Sótano del rock y el under platense. Cerca de las facultades, arquitectura, ingeniería.
1: Ah,
0: por esa gran avenida.
1: En el Ayunta.
0: Claro,
1: donde ahora,
0: por ahí.
1: Donde ahora venden ropa.
0: Exacto.
1: Y hay manteros,
0: ahí estamos.
1: Los exmanteros en el Ayuntamiento.
0: Tienen esos lugares para... Todavía no me dijeron, todavía no mandó nadie dónde se tiraba la cascarita.
1: Acá,
0: ¿te mandaron?
1: Acá sí, sí. Amanda nos manda un mensaje. Primero nos dice, el Cine Rocha está en 49 entre 7 y 8.
0: Sí, es verdad.
1: Es verdad, tiene entrada por los dos lados, pero la entrada está en 49, es verdad, en la galería. Y nos dice que es la cervecería, que es la cervecería esa.
0: Esa, justamente.
1: Esa misma. La Amanda acertó.
0: Amanda, acertaste. Si nos manda la picada de esa cervecería, te la mandamos, Amanda.
1: Sí. Bueno, entonces lo decimos. La cervecería Modelo, dice.
0: Exacto.
1: Amanda, que es.
0: Ahí está.
1: Si nos mandan un regalito, es para vos.
0: Es para vos. Bueno.
1: Sí. ¿Quién dice? Carlos.
0: Carlos también.
1: Bueno, ahora ya hay dos candidatos. Los sorteamos si viene la picada. Ayuntamiento también, dice Carlos.
0: Bueno.
1: Sí, tiene razón.
0: Bueno.
1: Texas. Ah, pero...
0: Texas, están sabiendo todo. Muy bien. Muy bien. Los oyentes son fire.
1: Alguien no sacaron cuál es el local que
0: no,
1: yo digo que relacionado con una marca láctea. Bueno, no. Como lo voy a decir, total no voy a decir este. Se llamaba La Lecherísima. Ah, los dejé
0: no,
1: ahí.
0: No, yo no ni había nacido en ese
1: por
0: año.
1: Por favor, que alguien del otro lado me haga la segunda y me diga sí, tenés razón.
0: Atención, atención, SOS.
1: Por favor.
0: Salven a Virginia San Román.
1: Salven a Virginia y díganles acá a estos jóvenes que tengo
0: bueno,
1: razón.
0: Había que arrancar así porque había que distender un poco. Venimos peleando mucho en los programas anteriores, aunque no se crean que no va a haber alguna que otra información de las lindas. ¿Te acordás vos de algunas cosas? Que te cuento algunas cosas y después te dejo a vos, Vir, dale.
1: Sí.
0: Así me saco los papeles de encima.
1: Para, porque quiero terminar con los mensajes de Carlos, porque ya lo vamos a dejar colgado. Que también te tira otra que vos no dijiste. Los jueguitos electrónicos que estaban en 50 entre 7 y 8.
0: Pac-Man.
1: No, Pac-Man
0: estaba a 8, 50 y 51.
1: Sigue estando.
0: ¿En
1: donde era Caritas.
0: Ah, mira.
1: Mira, datazo te tira Carlos.
0: Qué buena época cuando los jueguitos no tenían definición de nada. Tenías que ir adivinando, ¿no?
1: Acá también.
0: Imagínate los que ahora juegan al Counter, a todos esos que tienen una definición. Que la sangre sale en cámara lenta. Mostrarle lo que era la Fatality de Mortal Kombat, por ejemplo.
1: Acá Rosy me dice, gracias Rosy, tenés razón, Vir. Y en
0: Rosy es la tía de Virginia.
1: No. Es una oyente y dice, en la confitería Jotes te daban un cucurucho de papas fritas. Deben haber sido los precursores del cucurucho de papas fritas.
0: Mira.
1: Gracias.
0: ¿Cuánto sabe la gente de La Plata de La Plata, viste?
1: Y sí.
0: Que está bueno eso.
1: Y sí. Está lindo recordar, porque no es recordar con tristeza.
0: No.
1: Es recordar los buenos momentos que vivimos en esos lugares.
0: Y cuando había corso, ¿quién se acuerda de los corsos? Pero no eran en el centro.
1: En calle 13, yo iba con mis abuelos.
0: A mí me contó un amigo que había corsos en Villa Elisa. Había corsos en Los Hornos.
1: Bueno,
0: a los corsos
1: de Villa Elisa yo he ido ya más de grande.
0: Mirá vos.
1: Sí. Y después íbamos cuando se presentaban las comparsas en la República de los Niños. Que
0: y ahí,
1: una...
0: ahí empezaron a autopercibirse de alguna forma los chicos y las chicas.
1: Nah, eso sí. Pero eran lindos. Los corsos sobre calle 13, que estaba el palco armado sobre Plaza Belgrano.
0: Existía algo que se llamaba el bombero loco.
1: Sí.
0: Porque sí, ese era más barato, era recargable, le poníamos agua. Algunos malvados le poníamos lavandina.
1: No, para, no, eso es muy malo, que, Lorenzo. Es,
0: no, yo no, yo no.
1: Ah, de, no, porque dijiste le poníamos.
0: Algunos le ponían, quise decir. Ah. Lavandina, un chorrito de lavandina, ¿sabés cómo quedaba la ropa? No, qué feo. Bueno, seguiremos entonces recordando lugares emblemáticos de nuestra ciudad.
1: A medida que vayan llegando los mensajes, los leemos.
0: Dale. Pero yo
1: mientras
0: digo,
1: recordanos algunas cosas que
0: les voy a acordar algo no tan, no tan, no tan felices noticias.
1: A ver.
0: En el 2014, ARBA y el Colegio de Ingenieros acordaron realizar los trámites simplificados. Facilitará a los ingenieros de la provincia de Buenos Aires a realizar trámites catastrales de agrimensura electrónica, acelerando los tiempos de gestión. Se resalta la importancia de la información catastral y de geolocalización que generen los ingenieros en todo el territorio bonaerense.
1: Me acordé de la geolocalización de las ballenas. Están usando eso, me parece.
0: Están usando eso. Bueno, esto es 2014. Nos vamos al 2016.
1: Pará, ¿eso sucedió? ¿Pasó?
0: Esto pasó. Son todas cosas que ya pasaron.
1: No, pero digo, ¿se concretó?
0: No.
1: Ah.
0: Si yo les leo esto. Ya rige la ley que mata en la provincia el expediente en papel. Plan Estratégico de Modernización del Estado habilita los trámites online y la ventanilla única. El Estado de la provincia, a través del decreto publicado, promulga la ley que se llama Plan Estratégico de Modernización de la Administración Pública de la Provincia de Buenos Aires. Y esta norma habilita, a saber, dos puntos. La implementación de tecnologías en el ámbito de la administración pública de la provincia. Queda en vigencia y habilita un sistema de gestión de resultados. La puesta en marcha de planes estratégicos de gestión y de mecanismos de atención ciudadana. Ventanilla única, firma electrónica y digital. En el mismo sentido, acompaña un proceso de digitalización de documentos y procesos administrativos. Y puedo seguir hasta mañana leyendo la nota del año 2016, muchachos. 10 años después todavía estamos esperando la ventanilla única.
1: ¿Y todavía
0: la única ventanilla que tenemos es la que no cierra del micro
1: que
0: no
1: cobra,
0: viene?
1: La que te cobra. Y tenemos todavía concejales presentando proyectos para agilizar...
0: los trámites, para el trámite de negativa.
1: Para que no, claro, el silencio positivo, que no te pidan documentación que obra... ya en el municipio. Bueno, 10 años pasaron.
0: 10 años. Y si se quieren ir un poquito más atrás y enojar un poquito más, el 3 de junio del 2010,
1: el 3 de julio del 2010,
0: la polémica viaja en micro. El Consejo Deliberante de la ciudad de La Plata está en contra de las nuevas líneas de ómnibus que circulan en La Plata. Los servicios diferenciales en realidad son ramales y los dueños de esas empresas son los mismos que los de las líneas que componen las anteriores empresas. Se decía eso en el 2010 y el servicio está encuadrado en una prueba experimental, respondió el Ejecutivo, que no puede extenderse por más de 180 días.
1: La prueba parece que resultó
0: y aseguró que positiva. El pedido de informe será contestado. ¿Te suena? ¿Por 180 días es una prueba y el pedido de informe lo vamos a responder?
1: Sí.
0: Bueno, no es ayer que hablamos con los concejales, ¿eh? Esto es del 2010.
1: No, aparte,
0: mismo sistema.
1: El sistema resultó positivo porque quedó. Los ramales diferenciales también quedaron. ¿Sí? A un valor más costoso. Y todavía seguimos esperando qué va a pasar con la nueva licitación que ya tiene que ser en algún momento será tratada por el Consejo Deliberante, o la trataron y no nos avisaron.
0: En la previa, Vir, hablábamos con off the record, como se dice, hablábamos con Charlie y hablábamos de este tema de los micros. Nos conformamos con que ahora por lo menos sabemos que cuánto va a tardar el micro con
1: claro,
0: la aplicación.
1: Claro, tenemos una aplicación que nos dice en 28 minutos va a pasar.
0: Con suerte.
1: Bien.
0: Con suerte y si el geolocalizador del...
1: Claro, si no se apaga funciona. El geolocalizador de la unidad.
0: Bueno, 20-22 minutos.
1: 20-22, te cuento que respondiendo a tu pregunta, Rosy todavía tiene un bombero loco en su poder.
0: ¡Qué genia! ¿Sabés lo que vale, Rosy, eso?
1: Sí.
0: Hay que llevarlo a...
1: A un museo. Y nos cuenta también algo que no te acordaste y casi queda para hablar un programa de la pizzería Carloncho.
0: Carloncho. Hay un montón de lugares en la ciudad de La Plata.
1: Una pizzería emblemática y un personaje emblemático, Carloncho.
0: Sí.
1: Hasta no hace mucho estuvo viviendo en la fundación Sumando Voluntades.
0: Ah, mira.
1: Y ahora creo que ya las condiciones... Espero que siga con nosotros en este plano. No lo sé, pero creo que estaba... ya había tenido que ser internado. Porque es un hombre realmente grande, muy mayor ya. Pero toda una vida...
0: Dedicada.
1: Estaba, se codió con Reyes, Carloncho.
0: En algún
1: Reyes.
0: Momento estaba dando clase de pizza. Leí una nota sobre eso. Bueno, ¿qué otro lugar? A ver, cuéntenos. Al 221-563-3729. Ahí esperamos los comentarios de lugares emblemáticos de la ciudad de La Plata.
1: Y gracias a Rosy y a Carlos por sus colaboraciones y a Amanda también.
0: Mis ex compañeros del Albertomas me mandan, tenemos que hacer una guía para los chicos que se ratean hoy, de la guía de como si fuéramos de esa época, la guía de rateada, ¿dónde íbamos cuando nos rateábamos?
1: Había un
0: se había partido íbamos a la cancha,
1: al pool,
0: a León Forte, al León Forte, el de Plaza Italia. No está mal todo eso.
1: Al que está en...
0: Al mejor, al metegol.
1: Al que estaba en 50, casi 7, entre 7 y 8, 50.
0: ¿Qué había ahí?
1: Había un...
0: ¿Un lugar para jugar al pool?
1: No sé si se llamaba Ogis o algo así.
0: Ogis.
1: Pero no sé si era ese, porque se me confunden. Bueno, los del Nacional...
0: No hablemos de la noche, hablemos del día.
1: No, de día,
0: porque
1: de día.
0: Porque si no se complica.
1: Las rateadas
0: de día.
1: Después...
0: A la escuela.
1: Los que iban a los colegios que están sobre calle 1...
0: Claro.
1: Llámese el Nacional, tenían, no era muy tan lejos para ratearse, pero
0: íbamos al bosque, íbamos
1: a Jonathan,
0: a
1: Bobis.
0: Mirá vos, qué lugar. Bueno, seguimos en cuadros técnicos.
1: Se iban al zoológico, dice Rosy. Rosy dice que se iban al zoológico.
0: Al zoológico, sí, al bosque, a jugar al fulbito, a las grutas, a veces al lago. El lago estaba seco en algún momento y cruzábamos. Alguno quería cruzar el lago y...
1: Soy
0: se metía
1: Moisés, decía.
0: Con el barro hasta las rodillas. Y decía, ábrete agua, iré yo caminando, guiando a todos los muchachos del Tomás. Y bueno, ¿viste? Sí. En esa época encontraban en los huecos de los baños, a la noche hacía mucho frío. Hay un lugar en el Albertomas que se llama... apodado por los alumnos Siberia, porque de 20 vidrio hay 3. Entonces
1: ¿es un aula?
0: Entra, no, es toda la parte de talleres.
1: Ah.
0: Entonces le dicen, claro, es como las escuelas ahora, pero era 30 años atrás. Y le decíamos Siberia a ese lugar, que hoy día le siguen diciendo Siberia. Quedó como la mítica,
1: porque
0: el mítico apodo.
1: De 3 tiene 5 vidrios.
0: Claro, tiene 5 vidrios. Ahora un calentador eléctrico y uno solar que inventaron los chicos. Entonces en los baños de Siberia no había tapita, ¿viste? El botón no tenía la tapita. Entonces vos tenías que meter la mano y levantabas el flotante. Bueno, entonces eso daba para meter en ese lugar alguna que otras botellas, ¿no?
1: Ah, mira.
0: Entonces era como el lugar. Siempre decíamos, bueno, ¿puedo ir al baño? Pedían ir al baño y En el baño había líquidos elementos. Y no. de gaseosa. Claro. Todas bebidas no alcohólicas, ¿no? Claro, obviamente. Claro. Había que pasar el frío. Me contó un amigo que iba al Alberto Más.
1: Dios mío.
0: Anécdotas de... Uf. Si hay algún oyente del Alberto Más que tenga más de 40 años que cuente anécdotas de los talleres, claro, algunas las vamos a poder leer, otras no.
1: Así como me dieron la razón a mí, que le den la razón a Leo,
0: sí,
1: a ver
0: ojalá
1: si pasaban esas cosas. O fueron
0: solamente mito de algún amigo que me lo contó.
1: Claro, claro. A ver...
0: ¿Nos vamos a poner serio en algún momento hoy? Sí,
1: sí, creo que tenemos que ir a una tanda, Charlie, o estamos...
0: A 3 minutos de una tanda.
1: Estamos, vamos.
0: Bueno, vendenos, ¿qué vas a decirnos? Bueno, vos que sos la seria del programa.
1: Vamos a tener algunas novedades del consejo, a ver qué, en qué andan los muchachos y muchachas del consejo. Algunos reclamos vecinales, algunas preocupaciones, algunas obras también que se están que se
0: con lo del Parque Saavedra.
1: Qué lío que hay con el Parque Saavedra.
0: Tengo un tema para hablar, tengo mucha data de eso.
1: Escucharemos. Y después les traje la historia de la ciudad de La Plata. Todos hablando del pasado y de mitos, leyendas,
0: ¿gastronómico
1: verdades.
0: Es la anécdota?
1: Sí, a ver.
0: Ay, qué rico.
1: ¿Habrán habido o no habrán habido empanadas?
0: El problema de las empanadas es el relleno, decía mi abuela.
1: Exactamente.
0: Hay que saber hacerlo el relleno.
1: Exactamente. Bueno, vamos a ver si ¿mito? Podemos dilucidar ese
0: mito o realidad.
1: En un ratito te lo contamos.

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0: Continuamos aquí en Cuadros Técnicos por FM Classic 106.5. Estamos acá con Leo Di Lorenzo, con Charlie en los controles y con nuestros oyentes del otro lado que son una masa, la verdad. Gustavo acá nos dice que sí, que tengo razón. Gracias, Gustavo. En 8:51 estaba la lecherísima y tira más datos todavía. Esto yo ya tanto recuerdo, la verdad no tenía. Dice, te atendía Dani. Y aparte del banana split, te servían un flan casero mixto que él dice era su perdición. Y la verdad que es excelente el flan. Y también nos dice, con él también van a sortear la tabla de fiambres y la cervecería Modelo nos la regalan porque...
1: Ahí tirábamos las cáscaras al piso.
0: Y hablando de saludar, te mandamos un saludo grande, Gustavo. Gracias por comunicarte. Le mandamos un saludo muy grande a la gente de la de MIC Comunicaciones, de la consultora, que nos está escuchando siempre por ahí y nos tiene presentes. Y también le mandamos un abrazo, un saludo muy grande a nuestro amigo, a nuestro compañero, colega Daniel Veloso, que ayer debutó con un programa de streaming de entrevistas que pueden encontrar. Se llama Una Entrevista. Y lo pueden encontrar en YouTube y también en las redes, unaentrevista.lp.
1: Felicitaciones y saludos.
0: Excelente, excelente programa.
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0: Muy bien, muy bien. ¿Y querés que te cuente?
1: Contame.
0: ¿Querés que te cuente otra?
1: Dale.
0: El Consejo Profesional de Agrimensura de la Provincia de Buenos Aires, junto al Colegio de Agrimensores de la Provincia, invitan a los profesionales de La Plata y de toda la región a participar del Congreso Catastral del Bicentenario, que se realizará del 31 de agosto al 2 de septiembre de 2026 en la ciudad de Mar del Plata, con sede en el Hotel Costa Galana. El encuentro reunirá a referentes de la agrimensura, el notariado, el derecho y la gestión territorial en un espacio de análisis y debate sobre el presente y el futuro del ordenamiento territorial argentino. Este congreso se enmarca en los 200 años de la creación del Departamento Topográfico Argentino. Esta invitación está abierta a profesionales que trabajan con el territorio y la seguridad jurídica de la propiedad.
1: El Consejo Profesional de Agrimensura. Como hicieron un gran eslogan en algún momento que decía, sí, la medida importa, ahora alargaron, qué hermosura la agrimensura.
0: Me encanta. Me encantan las publicidades.
1: Siempre son precursores en esas cosas. Hoy, el otro día hablaban y contaban ellos que hoy día no se podría largar la gran campaña que hicieron con sí, la medida importa, porque capaz que hay gente que se ofendería, pero bueno.
0: Porque no se habla de...
1: Por eso largaron. ¡Qué hermosura la agrimensura! Me encanta. Tengo la remera, así que un día vengo con la remera de ¡qué hermosura la agrimensura!
0: ¡Ay, sí! Pago por ver.
1: Blanca con letras negras.
0: Pago por ver. Bueno...
1: ¿Qué pasó en nuestro bendito y honorable Consejo Deliberante?
0: Bueno, hoy sesionaron...
1: ¿Otras seis horitas?
0: En lo que es la sesión extraordinaria que se realiza, digamos, a contraturno.
1: Bien.
0: De la ordinaria, valga la redundancia. Y en esta sesión dieron reconocimientos a cuestiones culturales, deportivas de la ciudad, ¿sí?
1: Me gustaron dos que comparto, las hubiera dado yo si hubiera sido entregador de esa visita de honor. A Víctor Hugo Morales y a Alejandro Dolina le dieron hoy. Comparto esas, me parecen dos grandes ejemplares de la cultura.
0: Y está muy bien que el Consejo realice fuera de la labor estrictamente
1: parlamentaria
0: de legislación de la ciudad de La Plata, está excelente que dediquen tiempo a reconocer todas estas cuestiones que pasan por la ciudad, porque hacen también al latir de la ciudad. Lo que no sé si estoy tan de acuerdo, y esto es una opinión meramente personal, en que estos temas también se traten, o temas similares se traten en las reuniones ordinarias. Porque entonces le restamos espacio al debate y a la legislación de temas de ordenamiento de la ciudad. No sé, es mi opinión. Porque, por ejemplo, la declaración de ciudadano ilustre al director del diario El Día fue en la sesión ordinaria del jueves pasado. Por ejemplo, por dar un ejemplo.
1: Sí, yo creo que habría que establecer prioridades para ver los tiempos, ¿no? Para ver cómo se usan los tiempos, porque en realidad son tiempos que son de los ciudadanos. Se supone que están legislando para mejorar la ciudad.
0: Y, por ejemplo, el jueves pasado, cuando charlábamos telefónicamente con la concejal de Feo, nos contaba que se había tratado, cosa que no estaba en el orden del día, rendición de cuentas, que lo habíamos adelantado también, ¿te acordás? Y bueno, en esa votación en la que se aprobó, por supuesto, la rendición de cuentas, porque solamente los concejales de La Libertad Avanza y del PRO votaron en contra, el resto la aprobó, también pasaron algunas cositas, y por eso ella no lo mencionó, pero dijo, fue una sesión un poco alborotada, con un cuarto intermedio. Bueno, ahora les vamos a contar qué fue lo que pasó.
1: ¿Qué pasó?
0: ¿Qué fue lo que pasó? Durante el tratamiento del temario, en un momento la concejal Josefina Bolis, que es de Fuerza Patria, tuvo una expresión poco feliz, digámoslo, de alguna manera.
1: Que no es la primera vez, está claro.
0: Porque estaban hablando de la cuestión sanitaria, viste que se tratan muchos temas nacionales, ya lo hemos...
1: ya lo hemos criticado.
0: Lo hemos criticado. Bueno, estaban hablando en ese momento del desfinanciamiento del sistema sanitario nacional o federal. Y entonces, en ese momento, la concejal calificó el funcionamiento de la administración pública como exterminio, ¿no? La calificó como que el presidente y sus ministros...
1: Sí, una palabra...
0: Haciendo... Bueno, ¿qué pasó?
1: Que tiene una historia distinta en nuestro país.
0: Exactamente. Inmediatamente se saltaron los concejales de La Libertad Avanza y del PRO y le pidieron que de inmediato se retractara. Acto seguido, se fueron del recinto. Ah. Abandonaron el recinto. En ese momento, bueno, pasaron a un cuarto intermedio, pero se sumaron a este pedido de retractación. ¡Ay, ya! Me agarró una laguna.
1: Sí, se quería retractarse.
0: La concejal de ASAP, Melanie Oromadiuk, y el radical Stafolani.
1: Un trabalengua te buscaste ahí, ¿eh? Sí. Entre Oromadiuk y retractación.
0: Sí, no lo pensé mientras lo decía. Bueno, finalmente la concejal Bolis dijo que cuando dijo exterminio no se refirió a un plan genocida por parte del gobierno y pidió que sus dichos se entiendan dentro de un contexto. Acto seguido, después de este cuarto intermedio, entonces regresaron los concejales y la fiesta continuó.
1: Tengo la suerte de compartir en algunos ámbitos con los concejales, entre ellos a Josefina, y yo creo que lo maneja. Voy a ganar otro enemigo, pero maneja muy bien ese tipo de dialéctica. Ha hecho enojar muchísima gente en muchísimos ámbitos.
0: Es muy buena en ese aspecto, y aprendió de una de las mejores, que es Florencia Saintud.
1: ¿Cómo hace enojar?
0: Manejan
1: ¿cómo hace enojar gente?
0: Y manejan el discurso de una manera...
1: ¿Cómo hace enojar gente? Sí. Es impresionante.
0: Bueno, ¿querés que te cuente una que creo que suma?
1: A ver.
0: El, el municipio de La Plata junto a UBASA, que es la empresa concesionaria de autopistas, de la autopista Buenos Aires-La Plata, por ejemplo, bueno, anunciaron, firmaron un convenio para avanzar en ciertas obras importantes para la región, como por ejemplo la repavimentación y duplicación de calzadas de la ruta provincial 36. Esa que está hecha un desastre, bueno, va a ser arreglada al menos.
1: ¿De dónde a dónde?
0: Entre la ruta 2 y la avenida 66, que dicen que es el tramo en donde se registran mayor siniestralidad. ¿Cómo estoy hoy, por Dios, con las palabras?
1: ¿Vamos a un urgente, no, Charlie? No, pará, vamos a un urgente y seguimos con Bill.
0: ¿Qué pasó? A ver.
1: ¿Vamos a un urgente?
0: Pero bueno, dale tiempo.
1: Vos seguís que en cualquier... lo estamos chequeando a ver si es información fidedigna. Seguí.
0: Las tareas por este tramo, que dicen que circulan diariamente cerca de 10.000 vehículos y se han registrado, es verdad, muchos accidentes.
1: Hay más pozos que calle en esa
0: exactamente
1: parte. Y para la banquina queda de un metro.
0: No hay. Bueno, ahora va a haber banquina, van a duplicar la calzada principal, van a repavimentar.
1: ¡Último momento! ¿Qué pasó? Tenemos primicia de cuadros técnicos.
0: A ver.
1: Argentina, confirmadísimo, chequeado por Chequeados Charlie. Argentina, convocados al Mundial. Arquero, Emiliano Martínez, Juan Musso y Jerónimo Rulli. Defensores, Nahuel Molina, Gonzalo Montiel, Cristian Romero, Leonardo Valerdi, que a veces va rápido también. Lisandro Martínez, Nicolás Otamendi, Nicolás Tagliafico, Facundo Medina. Medio campo, Leandro Paredes, ese es Boquita. Giovanni Lo Celso, Rodrigo De Paul, Thiago Almada, Ezequiel Palacios, Nicolás González, Nicolás Paz. Que Nicolás Paz es como el nenito que querés tener en la mesita de luz. Tiene la carita que parece que tuviera 12 años. Alexis McAllister, el Colo. Enzo Fernández, Valentín Barco, otro Colo. Delanteros, Julián Álvarez. Che, qué poquito delantero. Julián Álvarez, Lionel Messi, Lautaro Martínez, José Manuel López y Giuliano Simeone. Estos son los convocados al Mundial de la Selección Argentina. Disculpen la interrupción.
0: No, está bien, no pasa nada.
1: Queríamos ser primeros que Crónica, que todo es agilado. Súper chequeado.
0: Ya sabemos que de aquí a un mes y medio...
1: Puede haber urgentes todo el tiempo en el programa.
0: Todo pasa por la...
1: Encima hay un partido que nos cae en el programa. Sí, ese día lo miramos así...
0: Estamos autorizados a no venir.
1: Estamos autorizados a hacerlo por teléfono. Ponele.
0: ¿Quién te opina?
1: Lo grabamos a la tarde.
0: Ah, bueno.
1: Venimos más temprano y lo grabamos.
0: Antes, sí.
1: Ya estaban arreglando, viste, ellos todo. Todo al aire.
0: Si nos dejan.
1: ¿Qué programa transparente? Si hay algo que no pueden decir es que Cuadros Técnicos no es transparente. ¿No?
0: Es verdad.
1: ¿Viste?
0: Es verdad.
1: Somos así.
0: Sí, igual el rating de Cuadros Técnicos.
1: Lo que sí, Charlie, hay que avisarle temprano a Virginia, como hago yo. Yo 3-4 días antes le digo, mirá que voy a salir por teléfono el jueves. No le mando 10 minutos antes que no voy, que no vengo, que no puedo venir. Eso jamás.
0: No, es que ese día yo tampoco. No cuenten conmigo.
1: Bueno, acordate que me tenés que dejar 3 minutos, necesito.
0: ¿3 minutos?
1: Más
0: o menos. Bueno. ¿Querés que vaya? Bueno, ¿sabés qué? Vamos a contar esto porque es importante. Hace un tiempo hablamos de la construcción de una estación de servicio que preocupaba a los vecinos,
1: sí.
0: Sobre todo a las asambleas de inundados. ¿Te acordás que hablamos que era una estación que se estaba viendo que se había comenzado a construir en 19 y 520? Bueno, te cuento que la municipalidad frenó y clausuró preventivamente la construcción de esa estación de servicio por presuntas irregularidades y posibles riesgos ambientales en la obra. Vos decís, bien, le hicieron caso a las denuncias de los asambleístas, de los vecinos. Pues no, pues no. ¿A qué le hicieron caso? A la presentación de la Federación de Entidades de Combustibles que le dijeron al intendente que había maniobras con tanques subterráneos y en una zona que tenía las napas freáticas altas y eso señalaba un potencial riesgo ambiental e hidráulico. Bueno,
1: lo que venimos hablando de todos los lugares que estamos hablando. No es solamente hacerle caso ni a una parte ni a la otra, ni a la gente, ni a los intereses económicos que hay sobre esos lugares. Con el Parque Saavedra está pasando lo mismo. ¿A quién le hacemos caso? ¿A los vecinos? ¿Le hacemos caso a la ley? Hay una ordenanza, hay un código, pero bueno, esos son mis tres minutos.
0: ¿Esos son tus tres minutos? ¿Los querés antes que lo hagamos, o después de la empanada? Decime, contámelo ahora.
1: Hagamos ahora antes de la empanada.
0: Sí, por favor.
1: Quiero ser serio en este momento porque si no se me complica. ¿Qué pesa más, la historia grabada en las calles de una ciudad o su necesidad de modernizarse? Con el tema de Parque Saavedra me puse a investigar cuáles eran, aparte del Código de Ordenamiento Urbano, alguna que otra ley municipal. Entonces digo, el debate actual por la reforma del Parque Saavedra puso esta pregunta sobre la mesa y la respuesta no es política, es técnica. Está escrita en el Código del Espacio Público de La Plata en el 2004. Es la ordenanza 9.880 para el que la quiera chequear. Si analizamos esta norma, queda claro que el código no busca congelar a la ciudad en el tiempo, como si fuera un museo inerte, sino ordenar su evolución. Por el lado de la protección, el código es tajante. Otorga un blindaje especial al casco fundacional, clasificando sus plazas y parques como zona de resguardo institucional y ambiental. Bajo esta lógica, los componentes naturales y culturales no se pueden tocar al capricho de nadie. El arbolado público es declarado textualmente patrimonio de la comunidad. Se prohíbe podarlo, extraerlo, sin un dictamen técnico riguroso, no se puede. Para la ley, los árboles y monumentos son la huella digital de la ciudad. Acá viene el problema, el contrapeso legal. El código no es estático, es operativo. Los principios de racionalidad, eficiencia y accesibilidad universal, la norma exige explícitamente la eliminación de barreras urbanísticas y decreta que el peatón siempre tiene la prioridad absoluta. Entonces, ¿a quién le hacemos caso? ¿Cómo hago yo si no puedo podar el árbol y las raíces se levantan y no puedo pasar caminando por esa calle? Es como que se me chocan las leyes. ¿Cómo se resuelve entonces el conflicto técnico para modificar? En este caso, nos enfocamos en un parque. Simple. Para la ley local, el espacio público es una red de integración social y equilibrio. Si en una estructura del pasado, como un carril vehicular, entorpece la accesibilidad, fragmenta el suelo absorbente o genera un entorno vial peligroso, frente a un hospital, la normativa faculta al municipio a intervenir. Entonces, ¿cómo va a actuar el municipio?
0: ¿Actúa?
1: Y ahora sí, porque hay un proyecto de modificación. Ah. Los planes urbanos se deben ajustar siempre al interés ambiental colectivo. Título 1 es clarísimo, ¿se entendió? Lo repito, para los que no... Los planes urbanos deben ajustarse siempre al interés ambiental colectivo. Además, la letra chica de la ley recuerda, en el título 6, que cualquier uso o configuración del suelo es, por definición, precario e irrevocable ante el interés general. Para hacerla corta, el Código de Espacio Público de 2004 no prohíbe las grandes obras de infraestructura vial o peatonal, las ordena. El texto legal permite la modernización siempre y cuando el resultado final devuelva el equilibrio ecológico. Sume metros cuadrados verdes, elimine barreras para los ciudadanos. Esperemos que el proyecto del Parque Savera cumpla con la ordenanza.
0: Ojalá.
1: Nada más, gente, por ahora. Siendo las 20:54, nos vamos a escuchar a Virginia San Román contándonos esas empanadas.
2: ¡Qué miseria, chico! ¡Qué miseria!
1: ¡Tres empanadas!
0: ¡Qué miseria!
2: ¿Sabe lo que tenían para comer?
1: Tres.
2: ¡Empanadas!
0: ¡Tres empanadas!
2: ¡Me partieron el alma!
0: Bueno, les voy a contar la historia de un señor. Un señor que se llamaba Juan Arjalich. Hoy me elegí todos los nombres complicados. Juan Arjalich había nacido en Grecia. Llegó a la Argentina...
1: Le decían el griego.
0: El griego, por supuesto. Llegó a la Argentina en 1948. Vivió unos años en una casa de conocidos con la esperanza de poder viajar a Estados Unidos a hacerse la otra América.
1: Bien.
0: ¿No? No esta América, la otra
1: América.
0: La
1: del norte.
0: Pero no fue así. Y este señor, el griego Arjalich, protagonizó uno de los capítulos más horrorosos y poco conocidos o menos conocidos de la historia penal argentina. Los que aún recuerdan las crónicas de la época mencionan en voz baja cómo

0: con ella, un comercio en la calle 1 a metros de la estación de trenes. Ahí tenía el negocio y aparte la casa familiar. Ese bar tenía también un despacho de comida rápida para que aprovecharan los que recién llegaban a la capital en el tren en el tren Roca. El hermano menor de Elefteria, Andrés, vivía con ellos y, según cuentan los vecinos, constantemente había discusiones en el lugar porque este señor, Andrés, digamos que no era muy apegado al trabajo. Es así que un día de enero, precisamente un 16 de enero de 1963, Elefteria se fue junto con una sobrina a visitar a unas amigas. Juan fue a la casa a almorzar, Juan, el griego, Arjalich, fue a la casa a almorzar al mediodía, volvió al negocio y se había ido con su cuñado que trabajaba en el negocio, ¿no? Después regresó solo a trabajar después del almuerzo. Al día siguiente, el jueves 17, cerca en las primeras horas de la tarde, se fue sin avisar, se fue a la casa de un amigo en el barrio El Dique, en Ensenada. Se bajó del colectivo, se fue en colectivo. Lo atendió su compadre, era Juan Giorgia, también griego, con un apellido raro para ser griego, pero era griego. Un hombre mayor, casi 70 años tenía. Este señor, Giorgia, dijo que su amigo llegó con una valija y un colchón. Imagínate, en el 275,
1: con una valija y un colchón,
0: yendo desde la estación de trenes hasta el barrio El Dique. Y le pidió que la guardara, que iba a regresar a la noche. Y volvió a la noche, antes de la medianoche. En esa valija, le dijo, tengo los restos de Andrés, mi cuñado. Él se suicidó y tengo que quemar todo esto.
1: Ah, bueno.
0: El amigo se horrorizó. Le dijo que no, de ninguna manera, que no iba a participar de semejante cosa y le pidió que se fuera de su casa. Lo echó. Pero el griego Arjalich, un poquito violento, sacó un revólver y lo amenazó de muerte.
1: O sea,
0: quédate chito, le dijo. Entonces, agarró los bolsos,
1: no voy a subirme otra vez al micro con el finado en la valija.
0: Al día siguiente le dijo a su amigo que ya había hecho lo que tenía que hacer y le exigió, antes que pedirle, que guardara silencio. Se tomó el colectivo y se fue. Pero volvió al otro día, antes del mediodía. Esta vez trajo ropa, que aparentemente era del difunto, y dijo, ya no la va a usar nadie, y se la dejó. Juan Giorgia, obviamente, estaba más que asustado, lo había amenazado el día anterior, y sorprendido, porque el griego Arjalich llevó comida, cocinó y comió, y se quedó ahí un buen rato. Cuando se fue, este hombre, Juan Giorgia, dijo, no, yo en esta no me meto. Fue a la comisaría, muerto de miedo, y lo denunció. Por supuesto, antes de que se hiciera la noche, la policía estaba allanando la casa y el negocio. Ahí encontraron, en un terreno cercano, en medio de unos matorrales, encontraron esparcidos restos óseos que estaban quemados. Y no había mucho más. Solamente pudieron identificar esos restos por un trozo del maxilar superior que tenía un arreglo y fue identificado por cuestiones justamente odontológicas. Lo que nunca se halló fue la parte superior del cráneo, que hubiera sido importante para determinar las causas de la muerte, pero detuvieron al griego Arjalich. Dijo que su cuñado, él se mantenía firme en esa historia, se había suicidado.